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0: Son las 4 de la madrugada.
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0: preciosa. Es una
1: no, está mejorada con lo de déjate llevar.
0: Que no estropees más la canción, hombre. Bueno, venga, vamos a presentarnos. Estamos aquí como invitados fantasmas.
1: Por eso, porque el programa es un poco así...
0: Fantasma.
2: Fantasmagórico.
1: Sí, fantasmagórico está mejor.
3: Estamos en el 107.8 de la FM, en radioutopia.org.es, y si no, nos buscas por ahí.
0: Por la esfera.
1: Por la esfera.
3: Por la esfera.
2: Por el éter.
4: La esfera mundial del infierno.
1: Del infierno. La puerta del infierno acaba de acabar. Acaba de acabar Alberto Yayo.
0: Sí, pero...
1: Desde aquí un saludo, por cierto.
0: Pero el Yayo nos ha dejado aquí las puertas abiertas.
1: Eso sí.
2: Porque el no nos ha cerrado.
3: El Yayo está en el éter.
1: En el éter.
4: El Yayo es el siervo de Satán.
1: La primera cabileza de la tarde por gentileza de Cavi Zaragoza.
0: Y nosotros somos Tertulia de Utópicos.
3: Es un chiste de casa.
1: Ah, somos Tertulia de Utópicos.
0: Sí.
1: Y nosotros también, sí. Y hoy estamos aquí.
0: Y hemos venido.
1: A ver, a mi izquierda.
3: Cavi Zaragoza.
0: Presente.
3: Informativos.
1: Informativos. A mi siguiente izquierda.
0: La José y sus películas.
1: No, eso es mañana.
3: Eso es mañana.
1: A mi siguiente izquierda.
0: He venido a hablar de mi libro.
5: Maite de Submundo.
1: A mi siguiente izquierda,
2: Fernando de Submundo.
6: Que yo venía aquí porque esta tarde se ha presentado mi libro.
0: ¿Y tú?
6: La década roja.
1: Y que no, se... es que ya me están presentando. Y yo soy Miguel Ángel. Y el que está al mando de la nave del misterio.
2: ¿Seguro
1: es?
2: Seguro que eres Miguel Ángel.
1: Sí, o Ángel Miguel, depende. El momento.
0: Maf.
2: Oh, Maf.
1: Maf, no Mar, ¿eh? No confundir.
2: Maf, Maf de Maf. Mafre.
1: No, Maf de M.A. Barracus, no te fastidia. Y el que me pregunta si soy mafo o no sé qué es el gran Guillermo.
0: Alias Paul Newman.
1: Alias G. Lecumberri.
2: Eso.
1: El hombre misterioso.
3: El personaje misterioso G. Lecumberri.
1: Efectivamente. Y hoy vamos a hablar de...
2: Cacofonías.
1: No, tú estás con las cacofonías. Las cacas. No le alientes a Cavi y a Guillermo para que empiecen a ser escatológicos, que les conozco.
3: Psicofonías.
1: ¿Y qué es una psicofonía, Fernando?
2: Pues qué difícil explicar. Pues sería, digamos, un fenómeno sonoro captado, pues, de alguna manera, o digital o analógica. O sea, un fenómeno sonoro de voces que se supone que no están ahí.
3: Es que hablando de cacofonías, empiezas diciendo efectos sonoros.
1: Y como bien ha dicho, son sonidos o voces que teóricamente no estamos escuchando, pero que cuando se graban aparecen
2: ahí.
0: Bien. Como cuando vas al servicio, más o menos.
1: Ya estamos, seguimos con la misma. Tú es que hoy estás rebelde. Como terminaste ayer Cuatro Gatos, rebelde sigue rebelde.
3: No, y como pasa en Radio Utopía, que grabas el programa, luego sale, que te decía, pero esto lo hemos hecho nosotros.
1: Sí, luego no te arrepientes, dicen, madre mía.
3: Madre mía.
1: Bueno, dicen por ahí que la historia moderna de las psicofonías comienza en 1959 con un sueco que se llamaba Friedrich Jürgensen. A ver, la políglota de Mari José.
0: Jürgensen, muy bien dicho. Jürgensen.
3: Está bien que hayas dicho la fecha. La historia moderna de la psicofonía empieza en 1959. Porque, claro, la historia moderna de la psicofonía empieza en el año 600 a.C.
1: No, sería complejo, sería complejo. Sobre todo porque no habría dispositivos electrónicos para grabarlo.
3: Para grabarlo, entonces, no se podría grabar.
1: Él afirmó grabar voces de familiares fallecidos mientras registraba cantos de pájaros en el bosque.
2: Efectivamente.
1: O sea, de repente estaban pío, pío, pío, y de repente, ¡so cabrón! ¿Qué haces?
2: ¡Ay, oso ganadora!
1: Eso no es una psicofonía, por desgracia.
0: Eso es
1: otra cosa, es un horror.
0: Lo que acaba de decir Guillermo es un bulo del culo.
1: Ya estamos, es que sigue, vas a lo mismo siempre. ¿Qué fijación tienes, Dios mío, Mari José?
4: ¿Qué fijación con el nalgatorio tienes?
1: Efectivamente. Por cierto, Mari José mañana estará mucho más modosita porque hace el programa de las películas de la José y como se imbuye de ser Carla Boyero, pues entonces habla de cine clásico y se pone muy seria, muy circunspecta.
0: No digo ni culo, ni caca, ni chumino, ni llama cochina, hay que decir nada.
4: Nalgatorio.
1: Bueno, pues hablando de nalgatorios, no, hablando de psicofonías, ¿alguno habéis escuchado alguna?
3: Sí. Hombre, más de dos.
1: No me refiero a los plenos del ayuntamiento. ¿Alguno habéis escuchado alguna? ¿En serio?
2: Sí, aparte de las clásicas, bueno, yo he llegado a grabar alguna.
4: ¿Y nos las has traído?
2: No.
0: Jolines, ¿por qué? ¿Por
3: qué? Qué malo
5: está
3: eres.
5: Está guardada bajo llave.
2: Está guardada bajo llave.
1: Ah, con siete cerrojos directamente.
2: Sí, es que el sitio donde la grabé, si digo que grababa voces, me pueden dar medicación.
1: Sí, sí. Probablemente.
2: Entonces es algo que...
1: A ver, las más famosas en España las conocemos todos, la del Palacio de Linares, ah, la psicofonía del Palacio de Linares, la del Museo Reina Sofía.
2: Ajá.
1: Y, por supuesto, las investigaciones del doctor Germán de Argumosa.
2: Efectivamente, que hubo alguna antigua llamada la psicofonía del infierno, que podemos adelantar un poco, pero que en Submundo hablamos de ella. Es algo también
1: pues habrá que escuchar Submundo. ¿Cuándo se emite Submundo?
2: Bueno, el primero...
5: El primero es...
1: El último viernes cinco. De septiembre.
2: El último viernes de septiembre, pero no vamos a hablar de las psicofonías hasta el siguiente. Que es el
1: Bien. Pues hay que oír el del último viernes de septiembre y el del último viernes de octubre, ya, cerca de Halloween.
4: Ya para el último viernes de septiembre se habrá olvidado lo que hemos puesto nosotros.
1: Nunca se sabe.
0: No lo podéis contar, que ya...
1: No. Es un secreto barrado sobre otras siete llaves. Por cierto, Germán de Argumosa y el doctor Jiménez del Oso, la Asociación Parapsicopedagógica de Alcobendas, ya extinta, ya no existe, que en su momento existía en Alcobendas, de la cual formaba parte nuestra compañera Mercedes, los trajo a ambos a una de las primeras jornadas y únicas jornadas parapsicológicas de Alcobendas. Y Germán de Argumosa vino con sus cintas a ponerlas y estas cosas y a explicarlas y tal. Jiménez del Oso fue mucho más didáctico, habló un poco de todo, habló de OVNI, sobre todo del fenómeno OVNI, y la verdad es que esas jornadas atrajeron mucha gente. La pena es que la asociación poco después pues se fue al garete y no siguieron con ese trabajo, pero yo conservo un buen recuerdo, estuve como socio que era de la asociación, y ya os digo, Mercedes se encargó de la organización de la jornada y estuvo muy guapa. Pero estamos hablando de los años 80, ¿eh?
2: Sí, precisamente, bueno, pues Germán de Argumosa en algún momento pues estuvo circulando por radios libres, porque en las radios libres en aquel momento precisamente había como mucha movimiento nocturno de todo esto de psicofonías, de programas paranormales que realmente estaban en radios pequeñas.
1: Ya entiendo por qué Submundo ha elegido el horario nocturno. Empiezo a entender.
2: Somos dignos herederos de todo aquello.
0: Porque da más miedito.
2: Es que da más miedito.
1: Claro, claro. Bueno, los científicos dicen que las psicofonías es una trola. Realmente lo que se graba ahí pues son interferencias radioeléctricas o ruidos ambientales o defectos de grabación.
4: Como el de esta mesa que se escucha de fondo.
1: O una cosa que se dice muy habitualmente, que además es un término técnico, pareidolia auditiva. O sea, que tú oyes lo que quieres oír.
2: Efectivamente.
1: Entonces lo de... te estoy matando, es lo que tú quieres oír, no está grabado así.
2: El cerebro humano tiene una cosa que siempre está buscando patrones, siempre está también muy preparado para buscar.
1: Guillermo, te conocemos, sabemos dónde vives y dónde trabajas.
2: Para buscar sentido a cualquier cosa que nos parezca un habla.
1: Vas a matar. La madre que lo mata. Así no se puede hacer un programa serio.
4: Que yo no he sido.
1: No, mi tía la pelaba ser.
4: ¿Has sido por allí?
1: A ver si ha sido Carlos Omavilla que está por ahí al fondo.
4: No, cuidado, ha sido
0: cuidado que viene.
2: Y efectivamente, lo que os puedo decir, que bueno, yo he grabado algunas y algunos amigos también han grabado. Y sobre todo se ven con el editor este de audio que usáis, el Audacity. La voz humana es muy característica. Uh-huh. Y sí que es cierto que se asemejan mucho a la voz humana. No sé lo que puede ser, pero a verlas, ahí las.
1: Bueno, los científicos dicen que nanay, de las nanays, que realmente es eso, que son diferentes motivos, pero que no hay una voz, salvo la de Guillermo, que venga de la ultratumba o que venga a avisarnos.
3: Es que una psicofonía no tiene por qué venir de ultratumba tampoco, ¿eh?
1: Puede incluso venir del vecino de al lado. Efectivamente. Pero habitualmente se le da ese halo de misterio, de que es más pues gente que ha muerto, gente que además ha tenido una muerte a lo mejor violenta, cruenta. Se le da más esa verosimilitud cuando hablan de las psicofonías. Pero claro, por otro lado está la parte de los que dicen que existen, como aquí Fernando.
2: Ojo, yo no he dicho que existen ni que no existan, sino que a ver las ailas y luego está, pues a ver de dónde salen y qué significa.
1: O sea, tú te crees la gente que dice que las ha escuchado.
2: Sí, claramente, porque tú te pones, y además ya te digo que en el programa Es un Mundo, que fue muy curioso, me vi en la obligación de oír un montón de ellas, aparte de las que se supone que son reales de alguno de los autores que vas a hablar, y te cogen un poquito el corazón, ¿eh?
1: Bueno, ¿y los demás? ¿Y los demás? ¿Habéis escuchado psicofonías? ¿Habéis...?
0: Yo en ocasiones veo muertas.
1: Bueno, esa es la Jose, que sí, es como es. Como está rebelde porque el mundo la ha hecho así, pues es así. ¿Habéis escuchado alguna psicofonía?
0: Yo psicofonías no he escuchado. Lo que sí que algunas veces me han dado es como escalofríos, como que pasan cerca de ti.
3: Como que pasara alguien
1: y no es Cabe.
0: O te da un poco el aire.
4: Eso sí que... Eso
1: porque
4: sí
1: lo que pase Cabe cerca de ti también puede ser una experiencia
0: hombre,
1: paranormal.
0: Hombre, pero le vería, le veo y estoy a lo mejor yo sola.
1: Y estás tranquila.
0: Claro, y estoy yo sola a lo mejor.
1: Vale. Maite, ¿has escuchado algunas psicofonías?
7: Yo, la que grabó aquí mi compañero.
1: La que grabó tu compañero. Y sin embargo amigo.
7: A veces...
4: Que las tiene guardadas bajo llave.
7: Sí, no, a mí me dio mucho miedo, de verdad, ¿eh? Y yo no me creía nada de esto, o sea, no...
1: Bueno, a mí me pasó con el mal de ojo, que no me lo creía. Y en Extremadura, en el pueblo de... al lado del pueblo de la Madre de Mercedes, el pueblo donde íbamos, Mercedes me demostró que es verdad que el aceite se diluye dentro de un vaso de agua normal. Y que pasados los rezos y tal... No. Y las cánticas y todas estas cosas que hacían... Al final el aceite se quedaba arriba. Pero después de varios rezos, historias, yo no lo creía. Y en ese momento dije lo que, Fernando, bueno, esto a verlo, ahílo. Porque no es, físicamente es imposible.
3: ¿El qué? ¿Que flote el aceite sobre el agua?
1: No, que se diluya, que no exista aceite.
3: Ah, que se...

0: Eso es muy paranormal. Pero es que encima se lo creen y se lo toman en serio. Pero si, o sea, que si le pides que lo repita, no lo repite igual, tío. O sea,
1: no. Lo hace en ese momento y ya.
0: Que no sabe lo que ha dicho.
1: Por cierto, más allá de que Marijo se siga poniéndonos voces, que está muy bien, si alguien quiere hablar de psicofonías con nosotros y nosotras, pues nos puede llamar a qué teléfono, Guillén.
2: Voy. Antes de que diga el teléfono, voy a decir una cosa. Guillermo ahora mismo ha tenido una premonición y ha abierto la puerta para mirar. O sea, que algo ha escuchado.
3: Y le da un calambre.
4: No he escuchado nada. Me he acercado a la puerta para mirar si había salido cosas de la mesa porque había estado un espíritu rondando por aquí.
5: Y le ha dado un calambre por malo.
4: Y me ha dado un calambre la puerta.
1: Por malo. Ah, por malo, o por sea salir.
4: Que, pero es que ayer...
2: Diosito te ha castigado.
4: Ayer no, anteayer. Acompañé a mi madre a La Paz y el grupo Ascensores B, que es el que está detrás, que es más pequeñín, más pocho, el que va a sótano.
1: Mira que todos son pochos, pero ese está peor.
4: Ese está el peor. Fui a darle al botón de llamar.
0: Y te dio calambre.
4: Me pegó un calambrazo.
1: Eso es porque llevas mucha electricidad estática.
2: Yo creo que
5: cambia de zapatos.
4: Fui a tocar a mi madre y me dio otra vez un calambrazo. Toqué el botón para elegir sótano y me dio un calambrazo.
1: Eres tú, madre eres
4: mía,
1: tú.
4: Pero es que luego al rato...
2: O sea,
4: me fui arriba a dar una vuelta y ya no me dio ningún calambre.
2: Madre mía, casi nos quedamos sin Guillermo.
1: Nos quedamos sin técnico que íbamos a hacer.
2: A ver.
1: Bueno, Guillermo, ¿dónde nos pueden llamar?
0: Yo creo que necesitas conocer a un muchacho que te haga un hombre, macho, porque está mucha energía tienes tú.
1: Sí, tensión sexual no resuelta. Sí. Guillermo, ¿qué teléfono, por Dios?
6: Al 91-163.
1: Entre la José y el Guillermo, esto no es un programa serio, es un programa sirio.
7: Yo soy su sombra.
1: Eres su sombra.
7: Porque que tengo que ser tu sombra.
1: ¿91 qué?
4: Vale.
1: A ver, encarna, ¿91 qué? Encarna la empanadilla. A ver, ¿91 qué?
7: 1, 2 y 3, dame voz. Y yo soy tu sombra.
4: Vale, ya tienes
7: voz.
4: 1, 2 y 3, venga. 91 1.
1: Se parte en el culo de risa, no lo dicen. A ver, 91-163-7725.
4: Joder, si te quita el micrófono.
7: Pero es que...
0: 9, Juan, Juan, 6, 3, 7, 7, Tujico,
7: y ahora no me oigo, me ha quitado. Ni yo tampoco
4: no sé. No, a ti no te he quitado, a él sí. Porque no le quería oír meterme prisa, joder.
7: Pero si pues la que te mete otras cosas es...
0: 91-163-7725.
5: Perfecto.
8: Claro, pero si no te mira.
1: Bueno, cuando me dé el micrófono digo, si no te mira, porque si no, te miras es cojona.
4: Y si no oigo a nadie.
1: Claro, ah, vale.
2: Es que si no le da la risa floja y...
1: Bueno, pues con que marquéis una vez no hace falta marcar cuatro veces. Con que marquéis una vez, os cogemos el teléfono y hablamos del tema.
3: Ha costado, decir el teléfono.
1: Sí, sí, ha costado un minuto.
4: Pero sonaba bien.
3: Sí, ha sonado muy bien, Guille.
0: Sí, a la última
2: nos
0: sí.
2: Nos hemos comprometido.
0: Sí.
2: No sé con qué. Compenetrado.
0: Esto casi suena mejor comprometido que con pene entrado.
1: Con pene entrado.
4: Con pene salido.
1: Bueno, hablaba al principio del Jürgensson, en el 59 en Suecia.
6: Jürgensson.
1: Sí, Friedrich. Él decía, por cierto, era productor y cantante sueco, ¿eh? Bueno, o sea, que el tío de sonido algo tenía que saber.
4: Como el de ABBA.
3: Claro. Sí, no era un oído de pana.
1: Él decía eso, que había grabado cantos de pájaros y afirmó haber escuchado posteriormente una voz humana en la grabación. En experiencias posteriores, él decía que reconoció la voz de su madre fallecida que le hablaba a través de aquellas cintas.
3: El bocadillo, la lenteja.
1: Si os pasara algo así,
3: la lenteja,
1: ¿cómo lo llevaríais? Imaginaros que ponéis una cinta a grabar en casa y de repente oís a un familiar, un amigo fallecido.
3: Ya un reconocimiento de ese tipo, porque yo las voces que he oído, o incluso lo que he grabado alguna vez, no era reconocible. Incluso ya te digo que había que prestar bastante atención para escuchar algún tipo de palabras.
1: Pero si fueran reconocibles, te entraría miedito.
3: Me cago encima.
4: Yo me he dejado grabando en mi casa cintas de 90 minutos.
3: ¿Y qué?
4: Y no se oye nada.
0: Y luego te has tirado escuchando 90 minutos
1: una cinta que no escucha nada.
3: Qué paciencia.
1: Es un tío, oye, que concienzudo. Bueno, él quería hacer una psicofonía y hasta el final.
4: Bueno, 90 minutos no son 45.
0: Da igual.
2: Bueno, por las dos caras lo harías.
0: Más allá.
1: Le dio pereza, nada más que con 45.
0: Más allá de 3 minutos ya es mucho.
1: Otro caso muy conocido es el de Konstantin Raudive, que era un psicólogo letón. Que comenzó sus investigaciones tras conocer el trabajo de Jürgensson, precisamente. y durante años recopiló miles de grabaciones.

0: tenía más tiempo y más ganas que Guille. Y afirmó haber obtenido más de 100.000 registros de voces supuestamente inexplicables. Rauvides sostenía que algunas de esas voces respondían a preguntas concretas. Y que ciertos mensajes parecían proceder de personas fallecidas conocidas por él. Claro, a mí me daría mucho miedo, no sé, a Maite, si de repente tú le preguntas a una de esas voces, yo qué sé, la alineación del Betis de esta noche y te la dice.
1: Yo me cago encima.
0: Otra, ¿no ves? Aquí siempre acabamos cagándonos, no sé cómo.
1: Yo podría preguntarle que me diga la primitiva y la ha hecho.
0: La primitiva. Ah, yo tengo una usuaria que se llama Primitiva, te la presento cuando quieras. Esta es una cabileza de Miguel Ángel. Sí. No, hombre, los números de la Primitiva.
1: Bueno, sí, te quiero decir que yo, fíjate, intentaría que no me diera miedo si me dicen los números correctos.
2: Te digo yo los números correctos de la Primitiva, si quieres.
1: Sí.
2: 1, 2, 3, 4, 5, 6, 7, 8, 9, 10, 11, 12, 13, 14, 15,
0: hasta el 49 te lo dicen.
2: Hasta el 49. Ahora, de todos esos...
0: Elige.
2: Saldrá...
0: El libre albedrío, tienes que elegir.
2: Saldrá alguno.
0: Bueno, los escépticos de Constantin Rauvide lo que decían es que los resultados eran, volvemos a la pareidolia auditiva.
3: Ajá.
0: Y que era eso, que no era otra cosa, que él quería oír. Y en cambio los defensores consideraban que algunas de las grabaciones no tenían explicación. O sea, que era imposible que fuera la pareidolia, y ni que era un ruido extraño, ni nada por el estilo. Y que existían esas voces. Hubo cierta controversia al respecto, como en todo el tema de la psicofonía, siempre ha habido controversias. Con lo que hay.
2: Para que la gente se haga una idea, según esa definición, Radio Utopía es una pareidolia de emisora
3: auditiva,
2: de radio.
3: Una pareidolia auditiva
2: de emisora, sí, o sea, parece una emisora de radio, e pero,
0: incluso a veces lo
2: pero
0: consigue.
2: No lo es. Pero no
0: incluso
2: lo
0: a
2: es.
0: Veces lo consigue. Bueno, vamos a hacer un alto el camino, como tenemos música.
3: Está sonando algo.
0: ¿Está sonando por ahí algo?
4: ¿El qué?
3: Pues probablemente sea una de las canciones que hemos hablado antes, porque con toda esta música...
4: ¿Con los sonidos esos pop, pop, pop, pop?
3: Sí, con todo lo que grabó Rauvide, algunos artistas hicieron algunas remezcladas famosas. No es música, digamos, para irte de marcha, pero sí es curiosa para...
0: No la vamos a escuchar en los conciertos múltiples de Shakira en Madrid, pero...
3: O ponerla de fondo.
0: Ah, bien.
3: Y entonces están mezcladas con algunas de las supuestas voces.
0: Pues, que Rauvide dijo. Pues,
4: para tu información, no era nada de eso.
0: ¿Para qué
4: era
0: nada de eso? Te ha pillado.
4: Era el vinilo, que estoy tocando la aguja.
2: Ah. El vinilo haciendo rascaduras.
0: Haciendo rascaduras.
1: Oye, ¿ponemos un disco al revés a ver qué se oye?
0: Pues vete tú a saber.
4: Espérate
0: que todo da. Pero mientras tanto, ponnos la sintonía de un programa legendario de televisión española.
4: Venga, vale.
0: Que tiene que ver con fenómenos paranormales.
1: Curro Jiménez.
0: No, precisamente. A ver si lo reconoces, Marijosa.
1: Es Jiménez del Oso. Otra vez. Otro calambre. Este es el nombre.
4: Está embrujado,
1: Guillermo, enciende el aire. Que tengo calor.
0: ¿No lo reconoces, Marijosa?
1: Sí, Jiménez del Oso.
0: ¿Y cómo se llama el programa?
1: Más allá.
0: Bien, porque te la ha chivado Maite.
1: Que no, bueno.
0: Que vale para hacer los juegos estos de la mímica de las películas, vale perfectamente, Maite.
2: El programa se llamaba Más Allá o Viva Franco.
0: No, se llamaba Más Allá, directamente.
2: Con estas cosas.
0: Guillermo está procediendo a coger un disco con esta música de fondo para ponerlo al revés.
1: Lo que yo tengo ganas también es de jugar con eso.
4: Ahora lo sacamos, ya tengo
0: ganas. Tú es que eres muy juguetona.
1: Pero hay que hacer con un disco de Iron Maiden o de AC/DC.
0: No, o con los pajaritos, que no sabes lo que sale.
3: Madre mía, vaya trip de música, ¿eh?
1: No, la verdad.
0: No, la música ya era sugerente. Luego te veías en los primeros episodios.
1: ¿Quién hizo la música de este
0: programa? No lo sé, te ves en los primeros episodios, además, luego a Jiménez del Oso presentando y fumando.
3: Por supuesto.
1: Es que Waldos de los Ríos hacía mucho tipo de música.
0: Pues pudiera ser, lo buscaremos. Pero digo, claro, luego te le veías a Jiménez del Oso con su calavera en la mesa y fumando,
1: su barba.
0: como un descosido y su barba. Por cierto, Jiménez del Oso era psiquiatra.
3: Efectivamente, psiquiatra además.
2: Psiquiatra de la Alonso Vega.
3: De la Alonso Vega, sí, señor.
0: Efectivamente, del actual Rodríguez Lafora. O sea que...
1: Es que también el Rodríguez Lafora también se las trae, ¿eh?
0: Tiene sus cosas.
1: Tiene de todo.
3: Sitio variopinto.
0: Desde aquí, si nos escuchan en algún momento, un gran saludo a los irregulares, cuales nos volvería a gustar volver a tener aquí, pero lamentablemente imponderables,
1: no se dan las circunstancias.
0: Que escapan a nuestro entender, pues han producido que no los tengamos
2: aquí. Ay, podíamos utilizar una estrategia de hacerle psicofonías para que les den permiso y al conductor para que los traiga.
4: Ah, ¿Quieres echarles las cartas?
2: Les echamos las cartas.
0: Hoy también tenemos hoy tarot y esas cosas. Pero Guillermo, procede a...
1: Al disco al revés.
0: Al disco al revés. A ver si escuchamos a ver la
2: si se puede.
3: Esto ya...
1: No se estropeará, ¿no?
2: Por menos de nada. La aguja, si acaso. Esta es
0: de DJ. Déjate llevar.
1: Es inquietante, ¿eh?
3: Es inquietante. Si es al revés...
2: Para la que es de música. Alguien que
1: es que tiene
2: algo
1: que ser
2: tenga
1: un disco de AC/DC o de
2: algo
1: Iron
2: que
1: Maiden.
2: Tenga, no, que tenga voces.
5: Es que este es de country.
1: Ay,
5: country.
1: Amigo, es que el country no transmite nada. No
0: para
1: transmite
0: eso,
1: nada.
0: Para eso es nuestro programa de música americana.
2: Country al revés parecía música de los caballitos de la feria.
0: Ahí está.
1: Es música
0: claro,
1: poco inspirada.
0: Va de caballo, lo que pasa que en este caso caballitos.
2: Claro, caballitos de la feria.
1: Es que no es música muy, pro, muy...
0: Va a tener razón, Cavi, que está con una tensión sexual no resuelta, porque enseguida ha dicho la película, ¿eh? Va a ser eso. Bueno, pues mientras busca otro...
1: Es que está en la edad del pavo, está en la edad del pavo.
2: Y además, daos cuenta que le ha salido una psicofonía, una pareidolia, como ha dicho el título de la película. Broken Back Mountain, ha dicho.
0: Sí.
2: O sea, roto por... La montaña del roto por detrás.
0: Para que veas. O sea, por eso te digo que está la cosa como muy malita. Mientras va por el disco, otras psicofonías clásicas españolas muy conocidas. Es la del Palacio de Linares, la diferente psicofonía del Palacio de Linares.
1: ¿Qué dice? Llama a su hija, ¿no? Pero su nombre.
0: A ver,
3: la
0: fue
3: tía Raimunda.
0: Sí, fue a finales de los 80 y primeros de los 90, en los cuales parecía que había unas voces infantiles diciendo mamá, mamá, yo no tengo mamá, en referencias a una niña llamada Raimundita, Raimunda. Aquellas grabaciones provocaron una enorme repercusión mediática y llegaron a congregar a cientos de curiosos en torno al Palacio madrileño. Pero de lo dicho, nada de nada. Dicen que todo era un montaje. Uh-huh. Y de toda esa importancia que tuvo, al final, pues como un castillo
3: sí,
0: de naipes.
3: Como un bluff se quedó la cosa ahí.
2: A mí me llevaron para escucharlo eso.
0: ¿Te llevaron?
2: Me llevó mi abuela para ver si escuchábamos las voces de Raimunda llamando a su mamá. Y decían que un niño sí lo escucharía. O sea, que parece ser que los niños son más sensibles.
1: ¿De qué grupo es esto? Esta da más miedo.
5: Reconoces al que canta, ¿eh? Bueno, no le conoces en persona.
0: Pero le conoces, o sea,
2: pero
0: que es famoso.
2: Pero sabes quién es.
0: Es famosillo.
1: Rosendo.
5: No está muerto.
1: Rosendo.
0: No será José, que ya él mismo por sí mismo ya da miedo.
1: Pero da un poco de miedo, ¿eh? Porque da suena miedo. Como a brujería. Sí. Poseído.
0: ¿Lo dice usted como hechicera mayor o...?
1: Sí, sí, lo digo como...
0: Se le
1: ha acabado la pila.
5: Ya
1: la pila.
5: Ese
0: rat.
1: Madre mía,
5: ese rat.
1: Pues ya si pones uno de Iron Maiden.
2: Es que no hay.
1: Sí que
0: es que no hay.
1: Miedo.
0: No hay. Se los ha llevado alguien. No hay. Por cierto, otro caso es el testimonio de Pedro Amorós, que era un investigador español, presidente de la Sociedad Española de Investigaciones Parapsicológicas. Él declaró públicamente que comenzó estudiando las psicofonías desde una posición escéptica, pero en determinadas experiencias personales le hicieron cambiar de perspectiva. Hay una entrevista en Radio Televisión Española en su archivo en la que Amorós afirma que llegó a convencerse de que las psicofonías constituyen un fenómeno físico real, aunque la causa que les origina sigue siendo discutida para todo el mundo. Hay que recuperarlo en los archivos de...
6: Son las 11 de la mañana.
0: Volver a ver los archivos secretos del nodo. Que, por cierto, siento hacer publicidad de Televisión Española, pero mañana después Televisión Española copia Radio Utopía. En este caso copia Rebobinando. Rebobinando hizo un programa recientemente sobre Lorca y Miguel Hernández, en el que hablamos de la muerte de Lorca y de dónde están los restos de Lorca. Y precisamente mañana, después de los archivos secretos del nodo, estrenan una serie documental.
1: Pero porque son unos copiotas.
0: Un docudrama sí, con el actor del Ministerio del Tiempo que encarnó a Lorca.
2: Porque debe ser el 90 aniversario.
0: Hablando de las historias, las horas perdidas de Lorca. O sea que se han copiado.
1: Sí, sí, con son unos copiotas.
2: Pero sí nos ha pasado ya más veces, como buscamos los recursos en el mismo sitio.
1: Nos imitan.
2: La SER nos ha.
1: Bueno, la
2: SER hemos
1: es
2: hecho
1: que
2: programa
1: nos imita
2: y,
1: todo el rato, vamos. Y luego, una y luego cosa... lo hace
0: la Para que veáis que somos pioneros, y, como el programa de pioneros que hay este sábado, por cierto.
1: Vamos, claro. vamos.
2: Pero sí,
0: pues
2: sí
0: este sábado ha... no, este domingo.
2: Sí, nos ha pasado, sí.
0: Bueno, pues Guille ha desaparecido, no sabemos si ha sido un fenómeno paranormal. Está... O él mismo se ha ido, está pegando por ahí golpes, no sabemos muy
2: está,
0: bien por qué.
2: Está buscando...
1: No sabemos qué hace.
0: No, no sabemos.
4: Yo tampoco.
0: Le íbamos a preguntar, más que de psicofonías, que en Guadalís debe dar para psicofonías, pero a lo bestia.
1: Otra vez para adelante.
0: Porque venga. Seguro que allí los cantos rodados salen psicofonías.
4: No, calambre no, porque he tocado la madera de la puerta.
0: Ah, con los cantos rodados. Guillermo...
4: Canto rodado 8 euros.
0: Tú que has grabado 45 minutos y luego no has escuchado nada, ¿tú crees que hay psicofonías de verdad que graban algo o...?
4: Las hay, pero en mi casa no.
1: No está preparada para ello.
2: No te quieren ni las psicofonías, macho.
4: No, las espanto.
2: Las espanto.
0: Mira que no espanta gatos, que cada día tiene más gatos en casa, pero...
4: Serán los gatos los que espanta la psicofonía.
0: ¿La, cómo? ¿Has dicho la qué?
2: Psicofonía.
4: La psicofonía.
0: ¿Encarna? ¿Cómo has dicho? ¿Encarna?
4: La psicofonía.
0: Uy.
2: Luego también en edificios, en edificios con oquedades, digamos.
4: El viento. El
2: pasar el fluir del viento, un poquito de sugestión. Y lo que ha explicado antes Fernando también, las pareidolias, que el como el cerebro intenta ajustar a lo que conoce, te puede hacer creer que suena ahí.
0: Y que hay alguna frase, alguna palabra.
3: Tal, también os digo una cosa. Yo...
2: Y el Palacio de Linares, al ser un edificio tan antiguo y tan no sé qué, ahora está reformado ya, pero vamos. Ah, que sepáis que el compañero Miguel Troncoso pintó el Palacio de Linares.
0: Ya decía yo que por algo venía la psicofonía. Desde aquí un saludo a Miguel.
2: Y decía él, el Troncoso... Pues yo estaba aquí trabajando, pintando el edificio y yo no he visto ningún fantasma.
0: Ni he oído nada.
2: Y yo le dije, vamos a ver, Miguel, que la gente pagaba para verte a ti, colega. Que
0: pintando.
2: Que el fantasma eres tú, mirar aquí ya está.
0: Pintando. Pues de pintores yo tengo una anécdota. En el centro de mayores donde trabajo, en la Plaza Ramón Rubial, en Alcobendas, hace 2 años pintaron, los pintores de la empresa municipal, es normal, pintaron el edificio y claro, estaba cerrado en agosto. No hablo de psicofonías, pero hablo de dejar la jalera en un sitio y encontrársela en otro, de dejar las brochas en un sitio y encontrársela en los cubos en otro. Llegaron a pensar que había alguien
3: moviéndoles
0: las cosas. Nosotros cariñosamente le decimos que tenemos el fantasma de Salamanca, que es bueno, y que a veces pues, nos coloca las cosas en diferentes sitios. A mí me ha ocurrido y a mis compañeras también, ¿eh? No sabemos si es que la compañera de la limpieza lo cambia de lado o... Sí, pero hay veces que es que no está la de la limpieza y las cosas están cambias.
2: Aquí pasa con los micrófonos y los auriculares. Se cambian de sitio ellos solos por la noche.
1: Y desaparecen.
0: Y desaparecen, pero luego aparecen.
2: Y luego aparecen.
0: Luego aparecen.
2: Sí, sí, sí.
0: Son cosas fantasmagóricas.
3: Que ellos. Volviendo un poco a lo que estábamos hablando, sí que es cierto porque, ya os digo que para el programa, es que me infla escucharse supuestas psicofonías. Y hay cierta diferencia entre las que son falsas, porque hay algunas incluso muy famosas, que ya hablaremos en su mundo, que son falsas y ya rebatidas por expertos, pero hay otras que son más que curiosas, porque en las falsas se oye realmente una voz, pero en las más, no estoy diciendo que en las más académicas, digamos, o las de Raudive, sí que es como que el ruido de fondo se ordena y hay algo ahí que es bastante distinto. Ya os digo que estoy pensando en ellas y mirad, se me está poniendo...
0: Se le eriza el vello.
1: Es la que tenemos en el fondo, ¿no? Me parece
3: no,
1: que
3: no
1: ha puesto
3: sé.
1: Guillermo...
0: No.
1: Esa, ¿no?
0: No, Guillermo no sabe...
4: No, es una... Es de estas de fondo.
0: Es una música de fondo.
4: Sí.
0: Entonces, o sea que nos estás poniendo los dientes largos para que escuchemos
3: claro,
0: su mundo, claro.
3: Para que escuche su mundo, por supuesto.
2: Hombre, claro.
0: Él ha venido a hablar de su libro también.
3: Pero bueno, que hablamos de psicofonías, es algo bastante interesante.
2: Su mundo, que es el último viernes de mes.
0: De mes, exactamente. Efectivamente.
2: ¿A qué horas?
0: A las 12 de la noche.
3: A las 00:00.
1: A las 00:00.
3: O
2: sea que en realidad es el sábado.
3: Sí. Pero queda mejor.
2: Sábado a las 0 horas.
0: Efectivamente, la hora bruja.
2: Ni frío ni calor.
3: Efectivamente.
0: Y en este caso más todavía. Lo decimos por Fernando, no por Maite.
1: Es que sois noctámbulos, ¿eh? Bastante.
3: Claro. Bastante. Luego lo hacemos con el pijama, el programa, pero.
0: Y con las pantuflas. El
1: ¿tenéis
0: pijama y las
1: algo
0: pantuflas
1: de vampírico?
6: Yo soy alérgica al ajo.
2: Sí, es.
1: ¡Tráeme un espejo, Guillermo!
3: Cierto, que es
2: una buena.
4: Pero aparece en las fotos, entonces no es vampiro.
1: Ah, bueno, vale, entonces.
6: No, pero es que tengo mis trucos.
0: Ya. Ah, claro.
3: Y bueno, me estaba preguntando José, pues un aparato que he traído por aquí. Que lo tenemos aquí.
1: Sí, que a mí me llama mucho la atención.
3: Sí, voy a contaros un poco de qué va, porque esto es además algo bastante moderno.
2: Parece una radio.
3: Es una radio trucada. Entonces hace, sobre todo a partir
0: de color 2000, rojo,
3: ha habido varios
4: más tirando a rosa.
0: Bueno, fosforito. Es media calaña radical, nada más.
3: Media calaña. Bueno, pues a partir de los 2000, no sé si os sonará que ha habido muchos programas en ciertos canales de buscadores de fantasmas y que se metían en casas antiguas con sus aparatos y medían y...
0: ¿Has dicho buscadores de fantasmas?
3: Sí.
0: ¿A los que van al Congreso del Partido Popular?
3: Sí, pero también... Se meten en casas abandonadas y buscan...
0: Ah, vale.
4: Buscan fachas entre las piedras.
3: También. Y bueno, uno de los aparatos que usan para obtener, que ya no son psicofonías, sino lo que ellos llaman fenómenos auditivos, es esto que tengo en la mano, que esto se llama Spirit Box. Entonces esto es más o menos, siguiendo el mismo principio de grabar la psicofonía, lo que hace esto es que te contesta.
1: ¡Ah!
2: Ahí va.
3: ¿En qué consiste? Pues en una radio trucada... que lo que hace cuando le damos al botón o cuando detectara una supuesta presencia, empezaría a moverse entre emisoras y con esos fonemas que va captando se forman palabras. Entonces hay veces que algunos de estos investigadores se han cagado encima, o sea, con lo que les ha salido. Entonces yo he traído esta, que es de elaboración artesanal, la he traído aquí para hacer una prueba, si queréis.
0: Sí, ya, porque sí, eso sí, de sí, que sí, hables algo y te conteste, sí. Yo con Cavi le hablo y me contesta.
3: Sí,
1: ¿dónde va?
3: Pero que te conteste
0: no le veo el aparato yo a Cavi.
2: No necesariamente a la pregunta.
1: La luz.
3: Para apagar la luz.
1: Pero apaga todo.
3: Bueno, entonces vamos a enchufar este bonito aparato.
1: Poner el micrófono ahí para que se oiga bien.
3: Bueno, ahora mismo está acoplándose a Radio Utopía, porque lo tengo en Radio Utopía, pero le voy a poner en modo cazafantasmas. Vale. Entonces... esto se activaría cuando yo paso la mano por aquí. Entonces lo que habría que hacer, supuestamente es una pregunta, colocar aquí la mano y ver si nos contesta. Claro, pero hay que dejar la mano puesta.
2: Has hecho un tit, pero lo has hecho sin querer, ¿eh? Soy un testículo.
3: Este aparato ahora mismo tiene un detector de movimiento que nosotros podemos usarlo con la mano. Y también tiene dos detectores, uno de campo electromagnético, que se supone cuando hay un espíritu el campo electromagnético varía, y uno de temperatura. Todavía no me han saltado mucho. Pero bueno, podéis preguntar algo, poner la mano y a ver si nos responde.
1: ¿Va a llover hoy?
2: Sí, se oye el ruido de lluvia.
3: Sí. Ruido de lluvia se oye.
1: Sí, se oye. Sí, es verdad, se oye en la lluvia.
7: ¿Está por aquí el fantasma del muerto ese colgado de la oficina de al lado?
2: Sí.
1: Sí.
3: Volver a preguntar, Guille.
7: ¿Está por aquí el fantasma del...?
3: Se está activando por calor, chicos.
1: A ver, está aquí...
3: Se está activando por calor.
7: ...del asesinado ese de la oficina de al lado que vino a preguntar a la radio.
2: Puede ser.
3: Fijaos que ahora mismo esto detecta movimiento y esto está notando ahora el evento, no sé si es electromagnético o el termal. O sea, está notando un cambio de temperatura cuando Guille... ha dicho esto.
1: ¿Pero dónde está?
2: Pues.
1: Por ahí.
3: Si varías la distancia, también varía el barrido de la frecuencia.
7: Pero.
1: Haz algo.
7: ¿Ves? Ha hecho algo.
2: Aquí, ahora está la máquina ella sola.
3: Evento electromagnético, chicos.
1: ¿Eso qué quiere decir?
3: Que ha detectado. Esto salta cuando detecta, porque esto no... La ciencia que tiene...
7: Quita el móvil de ahí.
3: La ciencia que tiene, sí.
2: Ha detectado al móvil.
3: No, no, pero está detectando varias cosas, ¿eh? Quiero decir, o sea, esto... La ciencia que tiene es que se activa cuando detecta o un cuerpo extraño, que en este caso es Miguel poniendo la mano, o cuando tiene el otro tipo de pitido.
2: ¿Vale? ¿Vale? ¿Ha dicho vale?
3: Ha dicho vale.
1: Quita la mano. Y ahora...
7: Que si te descoloco la...
3: Ahora no, no se activa.
1: Pero porque si viene el fantasma...
7: ¿Eres
1: se tiene
7: algún
1: que
7: otro tipo de fantasma? Que no puedo...
3: No, no, no, es que ha salido el otro tipo de evento, chicos. Y ya, déjalo. O sea, está detectando algo más, aparte del movimiento del pie. Que puede ser por toda la interferencia electromagnética que tenemos aquí.
7: Que aquí es bestial.
3: Que aquí es bestial, desde luego. Pero vamos, ha sido curioso, fijaos. Ahí está la interpretación que le podemos dar. Que ha preguntado Guille y ya nos ha dado un evento electromagnético. No el de movimiento. Entonces, bueno, pues en todo esto se basa.
1: Sino como que está físicamente.
3: Porque ha habido un cambio. O sea, no estoy diciendo yo que haga nada físico, sino que ha habido un cambio en el campo electromagnético de la máquina.
7: Suficiente para...
3: O un cambio de temperatura. Y ahora, Guille, por ejemplo, lo que está activando es el movimiento.
7: Joder, qué lejos coge.
2: Claro, para que capte los espíritus.
1: Otra pregunta. ¿Le van a dar a Radio Utopía el premio Ondas?
3: Está dando un evento electromagnético. Hay una variación de campo electromagnética lo suficiente, porque ya os digo que esto, lo que hace el sensor es saber si hay una variación y activa la radio.
7: Entonces, ¿lo van que, a dar el premio Ondas o...?
2: Lo que, alguien que sea de Radio Utopía, que ponga la mano ahí para ver.
1: Ha dicho sí.
8: Clarísimamente.
1: Otra pregunta. Si está aquí el fantasma del asesinado...
2: Que levante la mano.
3: Que levante la mano.
1: Que suene en verde.
3: No, esto es el movimiento de Miguel ahora mismo.
7: No ha sonado en verde. ¿Está aquí algún tipo de fantasma?
1: ¿Cómo te llamas?
2: Pero varios.
3: Bueno, varios. Aquí hay varios fantasmas.
2: Pero varios.
1: ¿Cómo te llamas?
7: Se llama Verde.
2: Mírale, verde.
3: Mírale.
1: ¿Está detrás de Guillermo?
2: Sí, ¿qué más quisiera Guillermo?
7: No, ese es la...
3: Eso es el de movimiento. Pero es curioso, cuando se pone en verde, ¿veis? Que detecta otro tipo de evento.
1: ¿Está en la mesa al lado de alguno de nosotros?
7: Se ha ido. No nos quiere ni ver.
1: ¿Te has ido?
8: Se ha aburrido.
3: Se ha aburrido ya.
1: ¿Estás aburrido? ¿En serio?
3: Se ha ido hace un rato.
7: Se ha ido a fumar.
2: Ese es el de movimiento. Mira,
7: se ha ido a fumar.
2: Verde, amarillo y rojo.
1: ¿Te has ido a fumar y has vuelto?
2: Mira, está llamando por teléfono a Maite.
1: ¿Estás llamando a Maite?
7: Está llamando a Maite.
1: ¿Estás enfadado?
7: ¿Con Miguel Ángel?
1: Por lo menos sí.
3: Como veis, se está disparando el evento. O sea, ahí está la esencia de todo esto. Se está disparando un evento que nosotros no sabemos por qué. Sí que es cierto que esto lo que me dice que hay una variación de campo electromagnético. No me dice que haya fantasma. Está saltando continuamente, chico.
7: ¿Vas a ir a ver a Miguel Ángel esta noche? Coño, ¿y ese morado?
3: El de calor.
2: Mira, ahora morado.
3: El de temperatura.
8: Pero ha puesto caliente.
2: Claro, le pregunta si va a ir a ver a Miguel Ángel esta noche. Y claro, y se ha animado él.
3: O ella.
1: Bueno, hemos quitado el aire, pero aún así él nota que aquí hay alguien más.
7: Hace un calor.
3: No, no es que nota que haya alguien más. Que lo que digo, estamos en lo mismo. Ante una variación de temperatura de 2 grados, esto va a saltar. Pero ya habéis visto que salta. Sí, sí, ahí sí. Está la interpretación que le demos.
1: Vale. Bueno, lo importante y lo que hemos sacado en claro es que a Radio Utopía le van a dar
3: un premio.
2: El premio Ondas.
9: Y que a mí me van a dar un susto esta noche. O sea que...
2: Claro.
8: Ya no duermes.
1: Está guay, ¿eh?
3: Pues entonces esto es la esencia de la Spirit
7: Bueno,
3: Box.
7: Quizás no es un cuerpo extraño. Es alguien que conoces.
9: No se ve a saber la policía, no tiene que buscarme, seguro.
10: Ya digo que me ha costado bastante cuando yo hice las pruebas de los sensores. Lo probé pues con un mechero, con un imán, cuesta bastante que salte. O sea, tiene que haber una variación importante.
1: Oye, esto, una duda que yo ya tengo. Nosotros estamos cerca de una comisaría de policía. ¿La policía puede saber que estamos aquí con esto?
10: No, esto es una radio normal.
0: No es lo mismo, es una radio.
10: Esto es una radio.
7: De radio. Si yo enciendo la radio que tengo en la furgoneta...
0: En la fregoneta. Con los malacatones.
4: Uy. Digo, ah, claro, es que
7: está, tengo malacatones.
2: Se está explicando sin micrófono, claro, no se le oye.
1: ¿Y si viniera la policía a buscarnos, esto saltaría también? Uf.
0: No, depende si son un cuerpo extraño o son un cuerpo de fuerza de seguridad.
4: Si solo encendiera la radio que tengo en la fragoneta con malacatones y lazada, pues sí, que a ellos sí que les salta.
3: Pero creo que también, Miguel, la tengo pirateada. Creo que le puse esto, sí, también. Es que salta continuamente, a mí nunca me ha saltado tanto, ¿eh?
2: No, pero es que aquí tienes el emisor.
3: Tengo el emisor, claro, tienes explicación.
0: Tienes el emisor y tienes a Miguel Ángel, al cual le van a dar un susto esta noche, fíjate.
4: Hay un cacharro ahí en la esquina que está emitiendo con 700 vatios.
0: Bueno, pues oyentes, creo que lo habréis oído, no habéis visto todas las luces, pero lo hemos narrado para que sepáis que con un artilugio casero, pero es que Fernando es un hacha. ¿Qué os voy a decir yo? Que en una exposición que vamos a hacer a partir del 2 de octubre en el Caserón, por los 35 años de Radio Utopía, de carteles, pues gracias a Fernando vamos a tener un vídeo rememorando episodios antiguos de la radio y actos antiguos de la radio.
2: Ah, que tú hiciste el montaje de...
0: Efectivamente. Montaje,
10: sí. Bueno, contaros que esto no viene solo, que esto yo es que pertenezco a una asociación que se llama 3K Media Lab, voy a hacer un poco de propaganda, donde hacemos este tipo de cosas. Entonces esto es lo que se llama... Lleva dentro un Arduino, que es una placa de proyectos. A Miguel le ha gustado, ¿eh?
0: Ya que me van a dar el susto.
10: Y ahora, bueno, pues está programada para que haga esto, que es lo que os digo. Que aquí no estamos hablando de que haya fantasmas o no. Sí. Simplemente que esto va a saltar cuando haya una variación de temperatura o de campo electromagnético.
0: Fernando, te voy a corregir. Fantasmas estamos unos cuantos sentados aquí, ¿eh?
7: Miguel
0: Ángel. Y no quiero mirar a Guillermo y a Cavi.
1: Yo es que toda mi obsesión es a ver si viene el fantasma.
7: Cartas bonitas.
0: Porque te quedaste a medias de hablar con él.
1: Es que yo creo que el fantasma aquí viene muchas veces.
10: Yo, vamos, habéis visto que ahora ha sido casual que tú, José, hablaras de él. Ya vamos a poner una
4: visita va a tener Miguel Ángel esta noche.
1: Miguel, no pongan la mano, que estoy intentando hablar con el fantasma, vecino.
10: Y que hayamos tenido un evento precisamente que no haya sido de movimiento, que haya sido porque el de movimiento lo está haciendo Miguel o lo hago yo.
4: El tipo de susto que le van a dar a Miguel esta noche es...
1: No, pero a mí me gustaría hablar con él.
0: ¿Viene Julia Roberts a casa?
4: La rueda de la fortuna al revés.
10: Lo mismo no es mala, María José.
0: Pues entonces que me van a venir grabando los de Hacienda. ¿Otra cosa?
4: Voy a sacar tres.
10: Comentaros que, claro, todo lo digital efectivamente como que ha traído... Y
4: el diablo del derecho.
10: Por decirlo de alguna manera, todo este tipo de cosas, ¿no? Porque antes se hacía con una cinta, como hizo Guillermo.
4: Y el sol, que es un final feliz.
10: Y tú podías escuchar... O buscar lo que había ahí. Pero ahora, efectivamente, lo digital te permite ver la forma de la onda y reproducirlo justo en el sitio donde quieres. Y es curioso que a veces muchas cintas, sí que es curioso porque yo, una de las primeras también experiencias que tuve con esto, fue una amiguita que grabó una cinta con un Discman y al pasarla digital con el Audacity fue cuando nos dimos cuenta de que había más voces todavía por el dibujo precisamente de las voces. O sea que ya os digo, que a verlas, haylas. ¿De dónde salieron? Pues eso ya tendremos un debate.
1: Claro.
4: A ver, yo me acuerdo que el diablo del derecho es algo muy malo o sexo a tutiplén.
11: Habla de ataduras.
0: Bueno. Aunque es que está Guillermo.
10: Está Guillermo tirando las cartas del tarot.
0: Tirando las cartas del tarot. Antes las ha tirado.
4: Y me falta la rueda de la fortuna.
0: Pero vamos, literalmente, pues se le han caído todas.
11: Al cambio.
4: Al revés.
11: Primero se resiste y luego le atan.
0: ¿Cómo? ¿Que pues, voy a tener sadomasoquismo o algo? Sí, ¿esto qué es?
4: Con un espíritu esta noche.
0: Madre mía.
4: He sacado tres cartas, ¿eh?
0: Madre mía. Madre mía.
11: Pero la última es alegría.
0: Alegría. Sí, eso, final feliz.
4: El sol es el final feliz.
0: Claro. Final feliz.
1: alegría, Macarena.
0: Bueno, Guillermo, échanos las cartas a nosotros o a quien quieras, porque ya las tienes ahí.
4: Le he echado las cartas a Miguel Ángel.
0: ¿Y qué me sale? ¿Qué final feliz? Pues, sí, pues está bien.
4: Sadomaso.
0: No, eso no me gusta, pero bueno.
1: Hay que probarlo todo, Miguel
0: Ángel. No, déjate de líos. Déjate de líos que no. Que no.
1: Tanta estreche, ya.
2: ¿Qué nos has puesto?
4: Las cartas.
0: La música de las cartas.
10: La música de las cartas.
0: Es que tenemos
10: de pitoniso,
0: al gran Guillermo, el pitoniso de Radio Utopía.
1: Lola, te voy a poner un par de velas.
0: Negras, se va a poner un par de velas negras, hombre.
4: Bueno, nadie se mete con Lola Montero.
0: Guillermo Montero, no sé.
12: ¿Quieres saber tu futuro?
0: No, queremos saber. Llama
2: a Radio Utopía. Podemos llamar a catalán, al corresponsal
0: a Sergi, no se ha manifestado hoy, no sé.
4: Sí, se ha manifestado.
0: Pues habrá que llamarle.
1: Guillermo, quiero que antes de que entre Sergi le leas algo.
4: Venga.
0: No sé.
4: Venga, Mari José.
1: A ver,
4: te voy a leer las cartas.
1: Escucha, pregunta las cartas qué está haciendo Sergi ahora. A ver si es verdad que luego no lo
0: pues esperando que le llamemos, pobre hombre.
4: No.
1: ¿Dónde está?
4: No.
1: ¿En el parque?
4: ¿Qué estará haciendo Sergi ahora?
1: ¿Qué está haciendo? ¿En su casa? ¿Tomando un café? A ver qué te dicen las cartas. Y luego lo comprobamos con él.
10: Bueno, yo no es por decir nada, pero hemos dejado hablar al fantasma. El aparato sigue encendido y no hemos vuelto a tener ningún evento.
2: O sea, claro, porque no. Claro, ya.
1: Estos son unos pesados.
2: No le invocamos.
0: Menudos pringados.
2: No le invocamos y se ha pirado.
0: Claro, normal.
4: El colgado del derecho.
1: ¿Y eso qué significa? ¿Dónde está?
0: Espera, que tenemos aquí la intérprete.
4: He hecho tres cartas.
0: Tenemos a Maite, que es la intérprete. Espera un segundo.
1: A ver. Pues vaya mierda de pitoniso que pregunta.
0: Perdona. Preguntado que como buen pitoniso, tienes sus ayudantes.
4: Hay cosas que no me acuerdo.
13: Pausa necesaria.
4: Vale.
13: Un alto camino.
2: Claro, claro.
1: Vale.
2: Es que está parado, está parado esperando a que le llamemos.
1: La otra carta.
4: El emperatriz.
10: El emperatriz.
13: No sé lo que he puesto.
0: Dios mío de mi vida y mi corazón. Estamos esperando. Están buscando.
13: Nacimiento de un gran proyecto.
0: Nacimiento de un gran proyecto.
1: Vale. Vamos bien.
0: Vamos bien.
10: Le damos las cartas a cambio de 50 euretes.
1: La siguiente carta, Guillermo.
10: Guillermo les contará su futuro.
4: El ermitaño.
0: El ermitaño, coño, sí, eso
4: es un retiro. Es un retiro.
2: No, el Sergi tiene pinta de ermitaño, le va ermitaño.
13: Ver, profunda sí. Introversión, sí. Aislamiento voluntario y búsqueda interior.
4: Un retiro.
1: Vale.
2: Sí, ahora mismo está esperando a que le llamemos.
1: Está tomando un café relajadamente, pensando en su futuro.
7: Pues sería raro, porque normalmente no para.
0: No para, ¿no? No para.
2: No, le tienen siempre liado. Le tienen siempre liado.
1: Puede ser.
2: Venga, pues llámale.
0: Bueno, pues José, ponte a ello.
1: ¿Le llamo yo?
0: Claro.
1: ¿Desde cuándo soy la secretaria yo aquí?
0: Ya estamos.
2: Años
0: hace ya de eso, ¿eh? Tenía yo pelo incluso cuando eso... Vaya quirico que te ha quedado de pelo ahora.
2: Hace años, sí.
0: ¿Qué quirico te ha quedado de pelo?
2: Te has quitado los cascos...
1: La culpa es tuya.
0: La culpa es mía. Yo como no tengo quirico, porque no tengo pelo, no tengo problema.
2: Se ha quitado los cascos así, como a nadie le importa. Aparte de que luego los ha dejado donde a nadie le importa también.
0: También lo ha hecho. Bueno, Guillermo, aunque no tengas música, ponnos algo.
2: Es
0: una sardana.
2: No, el disco ese que tenías, pero al revés.
0: Eso es.
4: Te voy a poner algo.
2: Al revés, pero ese, el de...
10: ¿Cómo se ha reído?
2: El que has enseñado antes. Ese.
4: Sí, espérate, que le doy caña y bajo lo otro.
2: Sí se le conoce. Sí. Ponlo.
4: Lo tengo del derecho, espérate, que no lo he puesto al revés.
2: Ponlo al revés. Da vergüenza.
0: A mí me suena un discurso de Abascal. Igual.
2: Da vergüenza.
0: Igual de claro, digo.
1: Aquí estoy hablando con el espectro de Sergi.
10: Ha dicho.
7: Ya me tiro.
10: Yo creo que cuando pita es que pasa por la emisora de Radio Utopía y se acopla.
2: Pon ahora al derecho el disco para que la gente se dé cuenta de que...
0: Mi carro me lo robaron.
2: Era el Manuel Escobar.
0: Ya ha llegado la José a su sitio. Va a coger los cascos que había dejado tirados.
1: Y ya está Sergi por ahí.
14: Te voy a dar un consejo si lo quieres tomar.
1: ¿Esto no está al revés?
0: No, ahora está al derecho. Sergi... Buenas tardes.
15: Buenas tardes, ¿qué tal?
0: Como verás, el programa está lleno de efectos extraños.
15: Sí, Sergi, ¿qué estabas haciendo? Que es que hemos echado las cartas para leerte el futuro. ¿Qué estabas haciendo?
16: Sí. Me estaba probando un pantalón.
1: ¿Eh?
2: Ah, que se, bueno, que se está probando. Claro, esa es la novedad que anunciaba la emperatriz, que va a estrenar un pantalón. Si se compra un pantalón es por algo, ¿eh?
1: Claro. Pues las cartas al final estaban bien hechas.
4: Sí, sí, sí. Sí, no, sí. No estaría vale. Mal.
1: Sí, sí.
16: Estaba escuchando, eso sí, estaba esperando a que me llamara ahí, pero me estaba poniendo un pantalón, lo estaba probando.
1: Pero nos claro. Estabas escuchando, ¿no?
16: Claro, claro.
1: Ah, sí. Y te estabas tomando un café, ¿verdad?
16: No.
2: No, pero estaba esperando. Pero estaba esperando.
1: Está relajado, esperándonos. Relajado. Entonces esperando. Las cartas lo han dicho bien.
0: Te han dicho más o menos.
17: Han dicho más o menos lo que estaba haciendo.
0: Sí, sí, más sí, o menos.
4: Que yo no soy profesional,
0: bueno,
4: ¿eh?
0: Sí, bueno, sí, bueno.
4: Se me da bien,
0: ¿te crees que llevas unos cuantos especiales de elecciones ya echando las cartas? Y luego vas y aciertas que casi Pedro Sánchez pierde y luego ganó. O sea que fíjate. Vamos a ver si la próxima va a ser igual.
2: Pedro Sánchez formó gobierno.
0: Claro.
2: Pero no... no
0: hombre, ganó no, el no. Chico este que lleva llorando 4 años a ver si es presidente del gobierno.
2: Claro, que no es presidente porque no le da la gana.
1: El efectivamente. Amigo del narco.
2: Efectivamente. Igual que personaje misterioso.
4: El Anotopat.
2: En Anotopat.
0: Bueno, además de poner a Puigdemont al revés, que seguramente serán nuevas psicofonías en algo muy grave...
18: Sobre sus años de presidente,
0: mira, mira.
18: Y se titulará Anotopat.
0: Mira, ahí le tienes. Que digo que además de escuchar a Puigdemont allí en Waterloo, pones y haces una psicofonía y escuchas a Puigdemont, ¿psicofonías ha habido y habrá, y no sé, en Cataluña, en Barcelona?
2: ¿Algún edificio? La Pedrera tiene fama de también cosas de estas, ¿no?
16: Sí, bueno, la Pedrera realmente es un mote. La Pedrera es un mote porque decían que se parecía cuando la hicieron y tal. Los críticos decían, porque claro, una sociedad más conservadora, decían que se parecía a una pedrera. Una pedrera en este caso sería como una mina que extrae en piedra o algo así.
2: Una cantera. Si una cantera. Piedra,
16: una cantera. Sí. Y bueno, no sé, pero yo os digo, es que no. Hay una, por ejemplo, en un auto de fe en 1861, que bueno. El espiritismo básicamente entró a través de una obra de un escritor, creo que se llamaba Alan Carreg, por ahí, en el 1861.
2: Ahí empieza entonces, el espiritismo.
16: Sí, entonces el obispo de Barcelona que había en aquel momento, pues pidió que se ordenó, que se confiscaran los 300 libros y que se habían hecho. Tal. O sea que no sé, cuando la República... Sí, cuando la República se puso, sí, el libre pensamiento que se dice y tal, pero bueno, durante el movimiento obrero y la anarquía también, el feminismo también, estuvo involucrado, ¿no? Que no es algo que no se conoce mucho, pero bueno, también, bueno, de hecho, como, a ver, no es por nada, no es nada, ¿eh? Pero normalmente los movimientos, de alguna manera... que van a través de libros, bueno, en aquel momento era libro,
2: sí.
16: siempre han entrado por Cataluña. De hecho, habían aquí muchas imprentas y tal. Entonces, el espiritismo y la psicofonía y tal se pusieron de moda a través de Barcelona.
0: Luego nos quejaremos de que no nos traen cosas los catalanes. ¿Te das claro. cuenta?
16: La base, sí, sí, las cosas, sí, ya ves tú. Y sí, el tema del espiritismo y la psicofonía, no sé yo, sí es una gran aportación. Porque, bueno, yo no creo en eso.
0: ¿No crees?
16: Ya.
2: Luego,
16: claro, lo dejo yo desde aquí.
2: Es que depende, luego depende del punto de vista o de algo o algo. Si este mensaje se lo dan a un niño, no sé qué, en un bosque, resulta que es la aparición de la Virgen. Pero si se lo dan a un tío tirado, no sé qué, es una psicofonía. O sea, aunque el fenómeno debe ser el mismo.
16: Son cosas bastante diferentes porque las apariciones marianas que se dice,
2: sí.
16: No es que la escuche una persona y ya está, no, porque no es así, porque bueno, cualquiera puede decir, no, yo he visto a la Virgen, y bueno, pues tío, qué médica te estás tomando, ¿no? Pero siempre hay después, detrás siempre hay como, ¿cómo diría yo? Una especie de juicio, no de juicio, sino de análisis, y además aparece varias veces. Es como un ritual que tiene la Iglesia, que si no se cumplen,
17: No se considera una aparición, María.
16: Por eso que, a ver, se crea o no se crea, pero ya es una cosa como más seria, se podría decir, ¿eh? No es...
17: Está, no, ejemplo, igual que las psicofonías, o sea, hay psicofonías también que se dice, que no sé qué, pero que los propios... ¿Cómo se llamarían los psicofonólogos?
10: Los psicofonólogos.
17: No lo consideran psicofonía. Esto tú que estabas pedo y que...
0: No, oyes, que lo has manipulado tal.
17: O que lo has manipulado.
0: Entonces, tenemos que entender que lo de Llarena sí, con lo de la ley de amnistía no es un fenómeno paranormal,
15: si
0: ¿no?
15: Lo dice si
0: digo,
15: lo dice
0: por preguntar.
15: El Jiménez este...
0: De los...
15: Iker Jiménez.
0: Iker Jiménez. Ese es un innombrable en esta radio.
15: El Iker no es verdad.
0: A ver, lo que dice Iker Jiménez, además de no es verdad, es una gilipollez.
15: Y es un bulo del
17: oye,
15: culo.
17: Oye, ¿y tú qué...? A ver si te baja. Sergi, ¿tú qué sabes? ¿Tú qué sabes de esto? ¿Cómo va la cosa esta del tío que se ha indultado a sí mismo? Que esta mañana he oído algo en la tele.
16: Que se ha indultado a sí mismo.
17: Sí, hombre, el joder, el que está en Waterloo, coño.
0: Puigdemont.
16: Pucci.
0: Ese sí que es un fenómeno paranormal.
17: He oído que va a volver o que no sé
16: qué. Pues mira, yo, ¿sabes? Cuando, mira, ahora, hablándome de Pucci y tal como está lo de Ceuta y la cosa que tenemos que hay quien llama de la partitocracia hasta que tenemos tal. Yo os hablaré, más que de Pucci, os hablaré de Gramsci.
17: Gramsci,
16: porque
17: sí.
16: Porque él decía, además es una frase que a mí se me quedó clavada, es, desde lo que, del sistema anterior, que ya ha desaparecido, al sí. sistema futuro que tendremos, que es el bueno, entre comillas, cuando era la comunista, pero bueno,
17: sí.
16: se crearán engendros.
17: Ah, sí.
16: Y esto es un engendro. O eso, un cúmulo de engendros, que yo ya no miro el diario por no deprimirme más, de verdad, ¿eh?
17: Eso decía Gramsci, pero también un poco para desconfiar de los movimientos que se autodenominan comunistas y no lo son.
16: También sí, pero es aplicable.
17: Porque, por ejemplo, una cosa que yo cuento muchísimo a la gente...
0: ¿Estáis hablando de Gramsci como un programa de fenómenos paranormales?
17: Sí. Una cosa que yo cuento, que tengo que explicar mucho a los fachas, que dicen que si los comunistas queman iglesias. Digo, no, los que queman iglesias son los gamberros, que se hacen llamar comunistas. Un comunista coge una iglesia
4: y luego realmente son fachas.
17: Y la convierte pues en un hospital de campaña o lo que
0: o
17: sea.
0: O en una discoteca.
17: O en una discoteca, pero no la quema. Un
16: comunista social.
17: Claro, una empresa, claro. Una empresa en la que explotan a los trabajadores, los gamberros y tal, igual, queman la fábrica. Los comunistas la colectivizan y tal, o sea, pues con esto de las psicofonías pasa un poquito igual, dependiendo de quién lo interprete, pues puede ser una psicofonía o puede ser una interferencia o puede ser una aparición o pueden ser
16: sí,
0: un discurso de Pucci.
16: Sí, pero es que es eso, es lo que yo os comento, que se crean engendros, o sea, son situaciones rarísimas, que no sabes cómo empiezan ni cómo acaban, y lo que nos está pasando ahora realmente es que es muy interesante la realidad política española, porque es una cosa muy, muy, muy extraña, y yo creo que...
0: Es paranormal, que todo hay que decirlo.
16: Es paranormal, sí, porque nos guía un paranormal también, uno que no es normal, ¿cómo diría? Una persona que tiene diversidad no intelectual, porque debe ser inteligente, no digo que no, pero no sé cómo diría, diversidad funcional psicológica o algo así, porque tiene una sed de poder que todo vale por la... Es que este tío, yo creo que es que no lo sé, yo no creo que rebasaría el límite este, pero de hecho Pucci no ha venido todavía.
17: Al programa,
16: y
17: ¿no?
16: Y por eso.
0: Vendrá. Le invitaremos.
16: Pero no lo sé, es que no. Hay cosas muy raras y la gente ya está muy harta. Yo sé de gente de izquierdas, gente socialista del Partido Español. Digo Partido Español porque ya no es obrero ni
17: socialista.
16: Yo lo llamo el Partido Español. que no quieren. Es decir, no es que quiero que venga Vox ni el PP, pero es que quiero que se acabe la legislatura para que esto acabe ya. Porque esto es una agonía.
0: El problema es que el final desemboca en Vox y el PP. Ese es el problema.
16: Sí,
17: no, pero sí, en Cataluña teniendo partidos nacionalistas...
0: Ya, en Cataluña, pero en España...
17: No, en España
0: en
17: será...
0: En España, muy España, muy PP España...
17: Vox, será PP Vox.
16: Con lo de, no, pero mira, con esto precisamente yo lo hablaba con un amigo, esto, lo de, supongo que os lo decís por los ríos, la de Alianza Democrática de España.
17: También.
16: Ya está diciendo, y lo dice ya sin tapujos ya, ¿eh? Que bueno, que lo primero es luchar contra el califato. Tal cual. Primero es luchar contra el califato.
1: ¿Qué califato?
16: Porque es un partido antimusulmán. Entonces, porque de hecho nació, esto me lo explicaron el otro día, este partido nació en la ciudad donde viví, que ahora no me acuerdo cuál es, una ciudad de nuestra radio también, pero ya de segunda línea, se podría decir, más alejado de primerísima línea alrededor de Barcelona. Que es donde vinieron los terroristas del atentado de la Rambla.
0: Que, por cierto, hay una película ahora en cines sobre eso.
16: Sí, no la he visto.
0: Pues dicen que está muy bien, ¿eh?
16: Vi cómo hacían escenas, pero en Plaza Cataluña. Pero entonces, ella ya dice que primero es luchar contra el califato. Es decir, que no hay problema en que podría haber una unión de partidos de derechas en Cataluña, que le daría igual unirse a Junts y al PP y a Vox, que le daría igual. Conclusión, es una jugada maestra.
17: Sí.
16: Es una jugada maestra. De hecho, está sacando votos de Unión. O sea, está sacando votos de gente de Unión y gente del PP y gente de Vox. Los está absorbiendo. Y a la vez, no descarta, pues eso, el crear una coalición de ultraderecha y ya, ya el tema de la independencia, Truset ya estaba bastante caído, pero bastante. Ahora ya no os digo nada. O sea, ya es que están uniendo aquí conceptos rarísimos. Yo creo que aquí hay un
1: genio. ¿Y qué van a hacer los de Esquerra, pobrecillos? ¿Qué van a hacer los de Esquerra?
16: Uy, los de Esquerra. Pues igual los de Esquerra se quedan con los votos de la gente que no quiere votar a ese otro engendro.
17: Está bien.
16: Tal cual. Y quizás suba un poco Esquerra. Pero unión
0: ¿sabes el problema? ¿Sabes el problema? Que si en Cataluña lo que dices va así, el PP no le suma. Y entonces va a ser más rehén todavía que Vox. Me explico. Para gobernar en España necesitas que en Cataluña tengas unos resultados decentes. No digo ganar, ¿eh? Si no se dan esos resultados en Cataluña, va a ser complejo. No, va a ser más rehén de Vox.
17: Se puede, ¿no?
0: Para poder gobernar, ¿eh?
17: Se puede.
0: Sí, pero va a ser más rehén de Vox.
17: Ah, eso sí, va a pero rehén de Vox va a ser igual.
0: Pero vamos, esos son fenómenos paranormales de
17: Vox. Exactamente, lo que ocurre exactamente es que esta gente escucha psicofonías y las hace caso.
1: Pues yo creo...
0: Es el problema.
1: Yo creo...
0: Es más, ven muertos.
1: Que fíjate...
0: Ven a Franco todas las noches.
17: Sí.
1: Que yo lo que creo es que
4: rezan por él.
1: Esquerra lo que va a dejar de ser es independentista. Va a pasar
0: No compres el discurso de Rufián, que no tiene nada que ver con el discurso de Esquerra.
1: No. Eso
0: no tiene nada que ver.
1: Antes lo he preguntado a la caja y me lo ha dicho.
0: ¿Y te lo ha dicho? A ver.
1: Que Esquerra va a dejar de ser un partido independentista. ¿Es cierto?
16: De hecho no nació como independentista.
17: Es lo que te iba a decir.
16: Uno de los hermanos de Franco, el que era más de izquierda, fue diputado o fue algo así, no diputado, pero estuvo escrito o algo así. Sí.
1: Nos está diciendo la caja que eso, va eso... a dejar de ser independentista. Va a dejar de ser independentista.
17: Que no, que no es va a dejar de ser independentista, que no lo era. O sea, cuando
0: no lo era, ya veremos en el futuro.
1: Pues eso lo acaba de decir.
17: Cuando nació.
0: Eso lo ha dicho la caja.
1: O sea, que lo ha dicho la caja y lo ha dicho Sergi, es así.
0: Tú y Sergi, tú interpretas lo que os sale en las narices directamente.
4: El problema de la caja, que cada uno interpreta lo que quiere.
0: Claro, igual.
16: Yo nunca voy de persona que va a acertar y de previsiones y de bola de cristal. No. Yo es una opinión y siempre son supuestos. Que podría pasar, que se habla de que podría pasar. Sí. Pero yo nunca, no. Pero el caso es que lo que yo os digo, que que realmente la política de ahora es que es puro espectro, macho. Ni es democracia, ni es fascismo, ni es de nada.
17: Como mira, yo que veo el futuro y hago predicciones...
0: Y sin cartas, que tiene más mérito que lo de Guillermo, que utiliza cartas.
17: Veo que la botella esta de agua va a salir volando, ¿eh? Porque está José aquí jugando con el aparato.
0: Sí, pero no, le coge o no le coge de vez en cuando. Debe ser que
15: entro, pone entro, míralo, está poniendo entro.
0: Entra, pues nada, abre la puerta que entre.
17: Entra.
0: Lo que es nuestro paradójico y paranormal es que hemos empezado hablando de psicofonía y estamos terminando hablando de la política española. Y lo nuestro,
16: bueno, quiero hacer lo mismo, ¿eh?
0: Para que veas que sí, es verdad, sí, que sí, están sí conectadas.
17: Sí, sí, sí.
10: La cabra tira al monte.
16: Tampoco ya os digo, Gramsci. Yo creo que Gramsci es tan actual como ahora, más que nunca, la verdad. Mira que su época era bastante diferente. Pero el hombre es que...
17: Pero es que, ten en cuenta que es anterior al inicio, él analizó el principio de todo esto. Entonces es normal que se vuelva a citar a Gramsci porque es, digamos, el autor de los fundamentos. Sería lo radical. Analizaba lo radical de todo esto.
0: Yo me prefiero quedar con Jürgenson, que del que he hablado al principio, que Gramsci seguro que no le conoció, ni él a Gramsci, pero que bueno, que es verdad que al final la política es un fenómeno paranormal y en este país más todavía últimamente. Bueno. Llega el hombre del mazo.
17: Ah, ya.
16: No
17: ya
16: pasa nada, no pasa nada.
17: Me
16: siempre, siempre es un placer aprender con vosotros.
0: Que un abrazo desde el más allá o el más acá, no se sabe, espera. Desde el más allá. Y que nos volvemos a escuchar el próximo jueves, ¿vale?
16: Sí, y tanto. Venga, que vaya muy bonito todo.
0: Venga, un abrazo, soy yo. Buenas tardes.
15: Pato.
16: Buenas tardes.
17: ¿Qué cosas?
0: ¿Qué cosas tiene mi novio?
15: Me encanta la caja, oye. La caja,
0: la caja se la lleva a casa y todo, ya verás.
17: Tenemos que buscar un corresponsal en el País Vasco
0: para hacer la comparativa.
17: Para que José le salude con Ongi Etarri.
15: Hay que buscar un corresponsal
10: en el otro mundo.
0: En el más allá.
17: En el más allá, sí, no.
0: En el más allá, coño. Sí, Guillermo vive en Guadalís, está en el más allá.
17: Él ya es del más allá.
0: Es del más allá. Guillermo, ¿tienes algo que decir?
15: A ver,
0: manifiéstate, Guillermo.
15: Caja mágica, por favor, dinos, por favor, cuál va a ser el futuro de la de Tertulia de Utópicos.
0: Malo.
15: ¿Eh? ¿Ha dicho algo? Sí. Pero dilo para que lo podamos entender, dilo claramente.
7: Es que por eso no lo oigo, porque no está hombre, enchufando el micrófono.
17: Sí, te lo doy por escrito también.
15: Dilo correctamente para que te entendamos.
0: No lo está escuchando nadie porque ha movido la caja del micrófono.
17: Has movido la caja del micrófono.
15: Caja, por favor, dinos cuál va a ser el futuro de Radio
0: Señora Caja con
15: de
0: Educación.
15: Tertulia de Utópicos, pero sí. Dínoslo claramente.
17: Sí.
15: No lo dice.
4: Mari José va
17: es que lo ha dicho a la primera vez la,
4: por suicidio.
17: Al espíritu, con el espíritu no se puede jugar, el espíritu no es una criada.
0: Claro.
17: Te lo ha dicho a la primera y luego le vuelves madre, a reír.
15: No, pero es que no lo he entendido.
17: Pero eso la culpa es tuya, no del espíritu.
0: La culpa es tuya en las entendederas. No, a ver, hay que tener más entendederas, compañero. Claro.
15: Bueno, yo no
4: ¿se va a tirar a alguien de la azotea por culpa de Radio Utopía?
0: Sí.
17: Puede ser, sí. Ha dicho que sí.
0: Ha dicho Mari José, ¿cuándo te tiras? Sí. Bueno. Tenemos la caja mágica. Tenemos la caja mágica, que esto, que no, la caja trágica, que eso está en Madrid. Tenemos ahí voces del otro, no sabemos.
17: Informo a la audiencia para que no se asuste. La azotea de Radio Utopía está aquí justo al lado de la ventana, o sea que puede ser.
4: No, no está ahí.
17: Eso es la azotea del edificio de al lado.
4: No, es el tejado del edificio de al lado.
17: ¿Y qué es una azotea? ¿Un ático de Ayuso?
0: No, que tiene muchos, joder.
15: Pero estamos en una primera planta, hay más plantas para arriba.
17: Claro, pero esa es la última planta
0: del otro edificio
17: de
0: al lado.
17: O sea que se puede perfectamente tirar alguien desde la azotea para colocar la antena de la conexión del emisor y muy posiblemente sea Guillermo cualquier día.
4: No, si me voy a tirar me voy a subir por la escalera, segunda planta, tercera planta, abro la puerta, salgo ahí.
17: A esta, hasta aquí.
4: Es que aquí no está la antena, ¿eh?
2: Pero seguro que tendrás que meterte allí para algo.
4: No, hay unas escaleras que puedes bajar.
0: Claro. Antes de que suicidemos a Guillermo, pobrecico, que él nos apañala muy bien la antena, Javi.
2: Claro.
0: Ojalá que, y el emisor.
2: No, claro.
0: Y hoy estábamos preocupados de si venía o no venía el muchacho, porque si no, ¿qué hacemos con la nave del misterio?
2: Lo que estoy es dando explicaciones de... Le hemos hecho una pregunta a la máquina, la máquina ha dicho que sí, y es que es esto lo que va a ocurrir. Y efectivamente... coincide. O sea,
0: coincide.
2: Hemos tenido un contacto con el espíritu.
10: Con el más allá.
2: Con el más allá.
0: Sí, con Guadalís de la Sierra. Guadiseño, ¿tiene usted algo que decir de su caidita del Imperio Romano?
4: Nada.
2: Se oye por ahí un lugar.
10: Otra psicofonía.
2: Otra psicofonía.
19: De seguridad, un sonido, una grabación que parece el mismísimo infierno. Es un minuto y pico, la grabación original son 10.
4: Bueno, es que este se tira 10 minutos hablando antes de ponerla.
10: Sí, está hablando de la famosa psicofonía del infierno.
19: Esa grabadora estaba en silencio.
10: Que por cierto, hablamos de ella porque además solo se mostró en Radio Fortaleza.

0: que en aquel caso fue Radio Fortaleza, que es ahora, o la antecesora de Radio Enlace, que están teniendo un problema
1: Están teniendo
0: paranormal también, ¿no?
1: paranormal, sí,
2: Sí,
1: no sé, por,
2: tienen
1: más bien por un normal, pero vamos,
2: paranormal,
1: que es
2: sí.
1: el concejal de Hortaleza, el antiguo insigne alcalde de una población del sur. Mejor no hablo de él. ¿Para qué?
3: Sí, a ver si va a ir a por nosotros y
1: Bueno, ya sabes, vamos a ir todos para adelante.
3: nos
2: Eso
3: despedimos.
2: que es una de las cosas que lo sepa la audiencia, comprar camisetas, pagar la cuota y cosas y el timing y
1: Lotería en
2: la
1: Navidad.
2: lotería en Navidad, todo eso nos da una independencia tremenda porque la verdad es que tenemos más o menos buenas relaciones con el ayuntamiento, o sea, ninguna. Que lo cual está bastante bien, pero caso de que fueran malas, el ayuntamiento no puede echarnos del local. Solo nos podría echar el casero caso de que no pagáramos el alquiler.
3: Claro, es que no nos
1: Efectivamente.
3: pueden echar del local, pero porque
2: Porque, claro,
3: pagamos.
2: sin embargo, a estas emisoras que tienen en un local del ayuntamiento,
3: Cedido.
2: como no le haga gracia al ayuntamiento, pues te pone.
1: De patitas en la calle.
0: Parece ser que, bueno, en Radio Enlace lo he seguido bastante el tema, lo que tenía su sede clásica y habitual, que estaba pues algo parecido a un sótano, como debe estar Radio
3: Y ahí
0: Utopía.
3: es donde está ahora mismo Radio Enlace, en
0: Sí,
3: su
0: pero donde estaban ahora, que lo que es, ha sido que se les ha retirado de ahí,
3: el otro
0: es
3: estudio.
0: el otro estudio, que era un espacio municipal cedido precisamente por accesibilidad, que había gente con problemas de accesibilidad que iban a ese estudio porque parece ser que el otro es bastante difícil entrar.
1: Bueno, Radio Utopía estaba en un sótano,
0: Sí,
1: hay que
0: sí.
1: decirlo, que ahora es la calle Radio Utopía, donde
3: Sí, antes
1: estaba
3: era
1: ese
3: Carlos
1: local.
3: Ruiz.
1: Antes era Carlos Ruiz, pero ha cambiado y ha mejorado el nombre.
2: Conocí yo a un chaval que se llamaba Carlos Ruiz.
1: Pero
2: Bueno, es
1: que.
2: que Carlos Ruiz tiene que. Bueno, por lo pronto en Alcobendas hay otro.
1: Sí.
2: Que es otro
1: Pero
2: Carlos
1: como digo,
2: Ruiz.
1: que ahora estamos aquí, en la avenida de Somosierra, y que bueno, que aquellos ya sabéis que esta radio es una radio libre, una radio inclusiva, feminista, ecologista, y que decimos a veces barbaridades, pero barbaridades
3: Con sentido.
1: testadas, testadas.
2: Sí. No, no, esto está contrastado por el verificador de noticias Manos Puercas.
1: Efectivamente, entonces
2: Eso no
1: está
2: hay
1: testado.
2: testado. En cuanto a la accesibilidad de la radio, la verdad es que es bastante difícil, de difícil accesibilidad. Sí es cierto que puedes venir con una silla de ruedas, puedes venir cojo, puedes venir tal.
3: Pero como quieras dejar el coche.
2: No, pero que la gente, pues, tienes que preguntar 3 veces hasta que llegas aquí al edificio. Oiga, ¿por
3: Porque
2: dónde es?
3: es
2: Para allá, para acá.
3: Avenida de Somosierra, número 12, portal B, primero
2: Portal,
3: D.
2: portal el de la izquierda, el portal de la izquierda, y
3: Es
2: luego
3: el
2: una vez que
3: B.
2: está en el portal, luego también es al final del pasillo, pero no al final, o sea, es al final del pas de,
3: Tú
2: en el
3: buscas el
2: recodo,
3: primero en
2: en el
3: la
2: recodo
3: puerta
2: del
3: D.
2: pasillo,
1: No te
2: ¿no?
1: preocupes, en la puerta vas a ver que pone Radio
2: Pone
1: Utopía.
2: Radio Utopía.
4: Y si no, pues siempre hay alguno de Radio Utopía en la
2: Sí,
4: calle.
2: por aquí siempre
1: Sí,
2: hay
1: Cavi
2: alguien.
1: vive aquí, entonces no hay problema, siempre te lo vas a
2: Alguno.
1: encontrar.
2: Sí.
1: Bueno, nos vamos a ir despidiendo, chicos, que son
3: No
1: y
3: tengo
1: 20.
3: música para despedirnos.
1: Pues
4: Pues
1: busca
4: pon una
1: algo,
4: cacofonía.
1: busca algo. Si no, ponemos a la José a cantar y salimos todos corriendo.
4: Sí, si quieres te canto algo.
1: Te ha dicho que no.
3: Ave
1: Ha dicho que no.
3: María, ¿cuándo será mía?
1: Bueno, busca algo para despedirnos, si no, siempre podemos poner alguna canción acordándonos del pueblo palestino que está siendo masacrado
3: Es que no
1: injustamente
3: tengo la de.
1: por los genocidas
2: Llevan la torta de
1: sionistas.
2: años, macho, y siguen igual y no, y no va, y ahí varía poco,
4: El
2: ¿eh?
1: y eso sí que no es un fenómeno paranormal.
4: del
2: No,
4: verano
1: es una
4: se
1: gran injusticia.
3: llegó,
4: Y tú
3: tú
1: Mientras cantan
3: partirás.
1: ellos, nos vamos a
4: Yo
1: despedir
4: no
1: los demás que somos
4: sé
1: gente de bien.
4: hasta
3: ¿Hasta
4: cuándo
3: cuándo?
2: Bueno,
4: ese
2: pues empiezo
3: amor no
2: despidiéndome yo, como
3: volverá?
2: siempre, ya
4: Y no sé
2: diciéndoos que lo
4: qué
2: de siempre, o sea,
4: cantan
2: muchas tardes
4: labios.
2: y buenas gracias
4: Yo
2: por escuchar esta emisora que no
4: me
2: dice
4: y eso
2: bulos del culo.
4: sí
2: Chao, pescado.
4: que nunca, nunca
1: Cantarina, ¿te
4: yo
1: puedes despedir, por
4: me
1: favor? Está poseída
4: olvidaré
1: o posesa.
4: hasta el jueves que viene.
1: Muy bien, ya sea desposeído o desposesa.
5: Hasta pronto.
1: Gracias, Maite.
0: Hasta la siguiente y que sepáis que me llevo la caja, ¿eh?
1: Qué pena.
2: No, esto hay que mirar a ver si podemos o hacer
1: Fabricar una.
2: otra o algo
1: Sí, para tener entretenida a la José un
2: así.
1: poco.
2: Sí.
1: Bueno, como digo yo siempre, buenas tardes y buena suerte.
3: Recordarás.
1: Pero te quieres despedir, Guillermo.
4: Pero
1: Nada, ¿está poseso o poseído?
4: sé que mis
1: Nos
4: brazos.
1: vamos, adiós.
4: Yo.
6: Buenas tardes y sed felices.
7: No podía parar.
3: Es que no se puede parar.
7: Felicísimo.
0: curioso que has

0: Pero digo la verdad que han saltado. No sé si habrá saltado por lo que hay aquí.
1: Porque aquí hace un calor de la leche.
0: Ha saltado todo lo demás.
1: Hay 28 grados.
2: Con el emisor.
1: Bueno, adiós. Ay, que no he puesto. Se nos puede escuchar en.
3: No hace falta.
2: No, no, no.
3: No lo ha puesto, pero ya no lo pongas, Guille.
1: Nos puedes volver a escuchar los sábados a las 5:30 de la mañana en Radio Utopía 107.8 de la FM y radioutopía.es. 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